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Eso es italiano. Si no lo vives,

0: la tequilera.
1: Eso se ha perdido. Alex Ferreira se ha perdido. ¿Dónde está el tipo?
0: ¡El aplauso!
1: Si lo ven por ahí, me lo saludan. 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

0: Giovanni Polanco cantando el Blachi. Alejandro Muñoz Soriano, de 44 años, y César Muñoz Soriano, de 42, aparentemente son hermanos, fueron arrestados y acusados de promover un juego de lotería ilegal, posesión de registro de juego y posesión de dispositivos para apostar. Según varios medios, allá en Estados Unidos, los hombres poseen una bodega de nombre Angels Rosa Park Food en Passaic, New Jersey, ubicada específicamente en el número 92 de la Rosa Park Boulevard, donde en su interior se operaba una lotería ilegal de la República Dominicana. Caramba. Bueno, el nombre de la lotería no ha sido informado, bueno, todas, por los medios de comunicación, pero de acuerdo a los registros, la investigación comenzó en junio, después que los detectives recibieran numerosas denuncias a través de llamadas sobre juegos de azar ilegales en el establecimiento. O sea, fueron chivateados. En las pesquisas, las autoridades recuperaron cientos de recibos impresos y otras pruebas que concuerdan con una importante operación de juego ilegal. Además, incautaron $95,000 en presuntas ganancias de apuestas. Parte importante del dinero en efectivo fue encontrado en un compartimiento oculto en el sótano. Los detectives también recuperaron un revólver calibre 38 especial del interior del establecimiento en Passaic, New Jersey. Dos dominicanos acusados de vender lotería. Caramba, ¿eh? Le tocó a ellos. Eso es, ¿cómo le dicen? Eso es al azar, así, ¡buah! Y lo tiran, y cuando le cogieron con alguien, lo agarran y ya. Se dice Randor. En el equipo de Windor, por ejemplo, en Winan, se llama Randor. Randor es que pone la música variada, entonces, al azar también, aleatorio también es la palabra que utilizan, y se dedican a un pueblo, a una calle, a un sistema, violadores de ventas de lotería, violadores de compra de los cupones. Eso aleatorio, y lamentablemente le tocó a dos dominicanos la vaina de la lotería, de los números. Donde quiera que un dominicano, ¡ay! Ponme un palecito. ¡Vamos arriba! ¡Ay, qué bendito bobo!
1: Oye, esto va dedicado para el pueblo. ¡Bobo es lo que hay! Desahogando. ¡Hay un bobo! La

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1: Parecen ratones.
0: Donde suenan lo que te gustan, lo que están pegados.
1: Detrás. Sí, señor.
0: El tipo.
2: Gracias. 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
0: Este tema está súper pegado, esta agrupación también.
3: El bandón.

es lo nuevo del príncipe. Prototipo, prototipo. Ya salió el tema, duro y está bueno. Sabater, saludos, trabajando durísimo ahí, diferencia, ¿eh? Se nota la diferencia en tu trabajo. Huepa, huepa, huepa, huepa. De la N, señores. La policía de Nueva York arrestó al dominicano Jesús Acosta, de 31 años, quien era buscado por dos tiroteos durante una ola de atracos en negocios que dejaron dos muertos y un herido. El muchacho es dominicano. Hemos estado muy activos detrás de esta situación. Primero ofrecimos $5,000 de recompensa a quien diera información para la captura de este individuo. Luego hicimos otra rueda de prensa, una conferencia, ofreciendo $10,000 después de que una de las víctimas habría muerto. Gracias a Dios ya fue capturado, informó Radamés Rodríguez, presidente de la Asociación de Bodegueros de América. Dijo Rodríguez, quien ofreció una recompensa de $5,000 por la captura. Acosta fue detenido el sábado por la mañana tras una operación de búsqueda que duró varios días. El arresto se dio después de que una llamada anónima 911 informara una presencia en un parque ubicado en la intersección de las avenidas Watson y Morrison, muy cerca de la comisaría. Y los dos tiroteos, Acosta fue identificado como el sospechoso de un tiroteo ocurrido el pasado martes en una tienda de delicatessen en el Bronx y otro ocurrido en el restaurante de Brooklyn en la madrugada del domingo. El primer hecho ocurrió alrededor de la medianoche del domingo en America's Best Wings and Pizza, ubicado en la avenida Rockaway en Bronxville, Brooklyn. Según la policía, Acosta habría entrado al establecimiento con intención de cometer un robo, pero el hecho se tornó violento cuando disparó contra un empleado del restaurante identificado como M.D. Joseph, de 44 años. ¡Caramba! Otro dominicano que nos pone en vilo negativo ante Estados Unidos. ¡Qué vaina, eh! Se van para allá y atracos. Lo mismo que pasa aquí, pasa allá. Y allá pasa un poquito más duro y más frecuente. Aquí es de vez en cuando, allá es agarrado. Porque allá hay que buscar el cuarto más rápido que aquí. Aquí la gente vive sin mucho. Allá no se vive. No se vive si no se produce. Por lo tanto, el que no produce allá, pues tiende a caer en las malas vainas. 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

La espada del amor. Cristian Guira la hizo buenísima ahí de la banda real. Te voy a dar cátedra de bachata. Saludos para toda la gente que está en línea. Bueno, y hoy es un día diferente en República Dominicana, porque hoy está cayendo algo de allá arriba, que hacía mucho tiempo que no caía una agüita, ni siquiera una llovinita, ni goteritas. Y hoy temprano, pues, cayó un poquito. Se calentó la temperatura por normal. Y después de tantos días sin agua, pues se calienta, la tierra bota un vapor. Pero ahora está ya cayendo alguito, gotitas aquí en Santiago. Y es bueno. Y si esta noche llueve, pues mejor. Mañana será un día más agradable. Menos la temperatura bajará un poquito. Y esta noche va a ser un poquito fresca, con un poquito de viento que refresca la temperatura. Ya comenzó el chispoteo ahí arriba y qué bueno, qué bueno. Nada dura para siempre, ni el calor, man. Qué bueno. Seguimos en Robert DJN 103, lunes.

Vaya, qué bien. Bueno, señores, las redes sociales están acabando con medio mundo. Hay mucha gente buscando view y buscando lo que sea. Usted oye noticias, por ejemplo. Una noticia que un tipo fue a una cabaña y le pasó esto y esto y esto. Miren lo que le pasó. En el primer comentario, miren el video. Y usted escribe en el comentario y al final, miren lo que le pasó. Que salió en un vehículo muy contento. Nos están relajando a todos. Mucha gente que ha descubierto que hay mucha gente medio así como atorondrado en República Dominicana. Y mucha gente abre lo que le mandan. Hay mucha gente que se pone en un teléfono que no sabe lo que es las redes. Y usted lo ve que puncha todo lo que le mandan y ahí le cogen todos los datos. A veces cuando usted no tiene un peso en el banco, no importa. Pero sí le pueden tomar sus redes y hay mucha gente que abre todo. Yo he visto gente que abren todo así con el dedo. Uno se da cuenta cuando la persona no tiene mucho conocimiento de redes, cuando puncha con el dedo diferente a los que manejamos en las redes todos los días. Así que tap, como de lejos, así, fuépete. Y punchan todo y hay mucha gente colocando. Hay un tipo que colocó una foto de como 3 millones de pesos en efectivo. Y dice que a alguien se le quedó ese dinero cerca del banco. Si es usted, llámeme a tal teléfono, a tal número, si fue usted, que inmediatamente se lo vamos a devolver. Hay mucha gente que entiende y tira, pero el teléfono no es real. Es una clave que usted le está dando a esa persona de su teléfono para que ellos entren a su teléfono y saquen información. Entonces nosotros no vamos a aprender porque hay gente que oye pero no escucha, escucha pero no oye. Hay gente que ve pero no mira, hay gente que mira pero no ve. Y hay gente que no entiende nada y está viendo un comercial y tú le preguntas luego que termine el comercial, ¿qué era lo que estaban anunciando? Yo no me di cuenta. Y ellos estaban ahí. Lamentablemente hay mucha gente inteligente en las redes y ahora con la IA, que están haciendo de todo para que usted caiga en el gancho y abra lo que ellos le mandan y le dicen: ahora mismo acaba de suceder un accidente en el Puente Seco de Santiago, dele ahí en el primer comentario para que usted vea lo que hay. Y usted, como quiere saber, usted le da y lamentablemente usted cae en el gancho y está expuesto a que su próximo sueldo, si usted es empleado, le caiga a la persona que hizo el mamotreto. Si no aprendemos, pues lamentablemente hay mucha gente que se lo va a llevar el diablo. El que no se activa, el que no entiende lo que va a pasar, y eso no es nada. La IA salió hace un año, más o menos 2 años, y 6 meses después, es que sea 3 meses, 4 o 5, se ha popularizado. Pero dicen que en 3 años la IA va a ser el 50 veces más adelantada de lo que es ahora. Entonces, si usted no es muy ávido, muy inteligente, le recomiendo que deje de usar el teléfono si usted no quiere tener problemas en el futuro con 4 pesos que usted tenga en un banco o lo tenga en su casa.

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2: 1, 2, 3. Toma. ¿Quién sabe? Mami linda. Oh. Para los Estados Unidos. Esto es música para gente bacana. Mátense ustedes, que me quité.

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3: 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Desahogándome.

0: Hola, buen día, saludos. Hola, hola, mi gente buena, saludo, feliz martes. Hoy es martes y estamos a 1 de septiembre, señores. Llegó septiembre, el primer día del mes de septiembre. Buen día para todos, que sea de provecho este nuevo día. Dios acompaña a todos y cada uno de ustedes en su jornada, en su compromiso, y que sea todo color de rosa. Así será, porque Dios lo concederá si usted se lo pide, con plena conciencia y sabiendo que usted va a dejar atrás todo mal. Todo lo que usted ha hecho mal, usted puede borrarlo a partir de ahora, entregándose a Dios, pidiéndole perdón, y Él sabrá cuándo se lo concede.
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0: Ya son las 7:49 en este martes, primer día de septiembre. Usted lo está viviendo ya el mes número 9 del año. Septiembre, señores. Llegó y ya, como quien dice, las navidades están ahí a la vuelta de la esquina, ¿eh? Ahorita empiezan el meneo. Ya yo vi que se han adelantado, señores, algunas tiendas como PriceMart, ya poniendo algunos adornos, algunas cosas para utilería propias de y adornos, sobre todo, propios de la Navidad, para la gente que se va anticipando y va mirando y va comprando y apilando ahí para empezar su decoración. Y hay gente que arranca en octubre, donde realmente debería ser ya en noviembre, digamos, para pasar de noviembre, de diciembre y hasta Reyes. Pero hay gente que se adelanta y eso está bien, porque quiere ver la alegría que nos trae ese periodo navideño, donde conmemoramos los cristianos la natividad o nacimiento del niño Jesús. Hay otras lecturas, otros autores que dicen que realmente Jesús no nació en diciembre. Pero bueno, ya eso es harina de otro costal, porque nuestra tradición nos dice que fue así. Bien, entonces todo el mundo como que se llena de alegría, esperando doble sueldo, bonos especiales, los que tienen esa oportunidad y otros que no, que viven el día a día vendiendo. Si no vendieron sus vegetales, su fruta, no hay nada. Los que andan con una carretilla, los que están ahí echando el día en el mercado, muchos obreros, los que van a echar día a la finca. Esa es la gran mayoría, gente que no se preparó para meterse, enrolarse en el comercio de las ciudades y los pueblos. Entonces tienen que estar ahí esperando a ver lo que se da. Y tienen que estar día a día como las hormigas, como las abejas, que tienen que trabajar diario, ahí no hay descanso. Otros tenemos el privilegio de tomarnos dos o tres días de descanso, compartir así. Pero así es la vida. Unos gozan, otros lloran, otros se divierten en exceso, otros apenas alcanzan a gozar un día o dos. Y esa es la vida. Trate usted de pedirle a Dios que lo acompañe, que lo libre de las malas tentaciones que abundan por ahí, porque eso es lo que más hay, ¿eh? Las tentaciones del enemigo malo ahí, esto, métete, hazlo, ¿yo qué? Y la gente, para resolver su dificultad, acepta la tentación del enemigo malo. Y después que están metidos en el brollo, entonces, ay, Dios mío, ¿para qué fue que yo me metí aquí? Bueno, piénselo bien, por eso se lo alertamos por aquí y en diferentes púlpitos que andan por ahí, iglesias, predicadores que le van anunciando lo que hay. Fíjense cómo el mundo se va acabando para mucha gente. Y algún día le va a tocar a usted y a mí. Ustedes saben lo que hubo, el derrumbamiento que hubo. Es sin nadie estarlo esperando, un glaciar que se derritió, se llevó de paro rocas, la demolió en el camino y acabó con un país que se llama Nepal. Allá cerca de los montes de Monte Himalaya. Eso está en la frontera entre China, frontera Rusia-China en Asia, bien al norte. Bueno, pero es un país de seres humanos y hay que ver esas imágenes. Y usted dice, pero ¿y esta moda que en este año cuántos temblores y terremotos han pasado? Terremoto de 7.2 en Perú, en una región de Perú. Desastre, ya usted sabe, desastre en Venezuela. Desastre en Colombia. Ahí tienen tres países. Pero a cada rato hay un desastre en Chile también. Todo eso es América del Sur. Para citarle esos cuatro. En Asia a cada rato, allá en Japón. Eso es una costumbre ya. Y entonces también lo hubo por allá, por... Oh, wow, ¿cómo se llama? Donde está la capital, Yakarta, por allá, por... Asia... En el sureste de Asia, ahora fue en el norte de Asia. Si no son terremotos, si no son desbordamientos de río, ocurren también desastres, descarrilamiento de trenes en Europa. Estados Unidos tiene lo suyo. Acá hubo un desastre ahora también ahí en el Gran Cañón, que está en los estados de Arizona y Colorado. Es por donde quiera que usted está. Entonces usted no le bastan esas señales para que usted sepa qué tiempo de uno arrepentirse de las cosas malas que uno ha hecho, porque todos hemos pecado. Usted se puede arrepentir en su propio hogar, no tiene que ir necesariamente a una iglesia. Si se metió en una iglesia, bueno, mucho mejor, respetamos su decisión, pero yo me he arrepentido en mi propia casa. Concentraciones que uno hace, meditaciones. Es una meditación y dice, wow, esto que yo estaba haciendo no está correcto. Esto sí. Ay, pero ese deseo de uno meterse, ya usted sabe, lo que le gusta, esas provocaciones que hay a diario. Pero uno debe frenarse ya cuando tiene experiencia. Entonces, ¿qué hacemos los que tenemos experiencia y que hemos pasado por tantos mares profundos? Comunicárselo, decírselo sin ninguna vergüenza, sin ningún temor. Sin estupor, decirle, mire, esto no es así, esto es asado. Para que usted lo tome a tiempo y no se meta en el charco. Así es que llévese de lo que tenemos experiencia, que decimos la verdad. Líbrese de las tentaciones, resístala, mire para otro lado. No ponga, no se meta donde lo van a tentar, para meterse en malos negocios ilícitos, meterse a hacerlo... Con mujeres ajenas, si usted está casado, meterse con por ahí con algo, todo eso son cosas que llaman la atención y a uno le gusta. Al ser humano le encanta lo prohibido, como a Eva. Entonces fijémonos qué pasó con Eva, la tentación, la serpiente, el diablo está ahí atrás atacando a uno. Entonces vamos a desecharlo. Dios reprende todo lo malo que nos llega. Líbranos de las malas tentaciones. Protégenos, cúbrenos con tu manto protector, Señor. Y entréguese así, usted ahí está quedando arrepentido, sin tener que venir ningún cura, ningún pastor a bendecirlo. Si usted lo quiere así, como yo lo he hecho. Pero usted puede meterse bien a una iglesia y compartir con otros.
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0: acabó?
1: La Gandía, Raquel La Estrella. Ese tema lo identifica, la identifica plenamente la Gandía, Raquel. Sí, señor, vamos ahora al periódico a chequear algunas noticias que a lo mejor a ustedes pueden interesar. El Senado vuelve a intentar eliminar las exoneraciones de vehículos, pero el privilegio se mantiene. Lo intentaron como para que vean que ellos están en eso, pero mentira, por debajo no. Exoneraciones de privilegio que tienen los senadores y diputados. Seguros de privilegio que tienen ellos. Todo lo bueno para ellos. Ay, la política, compadre. Pero no hay mal que dure 100 años ni cuerpo que lo resista, decía mamá. De modo que eso tendrá su fin algún día. Algún día va a venir un presidente que lo va a mandar a todo a la porra, por no decir a la M. Casi el 60% de las obras que se construyen en la región metropolitana están paralizadas. ¿Y por qué será, eh? La mayoría de estas edificaciones se detuvieron al llegar a la fase de estructura. Más del 85% de las iglesias y hogares en construcción están detenidos. No hay cuarto. Aquí todo lo que se hace con cuarto ajeno, cuarto prestado. El gobierno acelera la emisión de deuda y se acerca a los 68 mil millones. Oigan eso. Oh, frécome, Dios mío. Noticias del periódico Diario Libre. Vamos ahora a la actualidad. Dice aquí, así es la fundación donde un niño se fugó y otros 13 fueron rescatados por presunto maltrato en una fundación. ¿Usted se imagina lo que es eso? Hay que agarrar a esa gente de esas fundaciones que hacen maltrato a los niños. Aparte de quitarle la fundación, meterlo preso. La policía mata a un hombre vinculado a la violación y muerte de una mujer en Santiago. Oigan eso. Joel Antonio Rodríguez. Rodríguez Rodríguez habría intentado agredir con un machete a un agente policial cuando las autoridades intentaban arrestarlo. ¿Y cómo usted va a intentar con un machete entrarle a la policía? Usted sabe que ese tiro va. El hombre presuntamente implicado en la violación sexual y muerte de una mujer fue ultimado de un tiro el lunes, o sea, ayer, por agentes policiales quienes afirmaron que intentaban apresarlo en la comunidad La Jagua, en un apartado paraje del municipio de Jánico, aquí en la provincia de Santiago. Entonces el señor privó en Tarzán y quería acabar con la policía con su machete. Lo mandaron para allá entonces, para el otro lado. El hoy fallecido era buscado por la agresión y muerte de Jenny Altagracia Rodríguez, ocurrido el pasado sábado a causa de herida contusa de arma blanca. Y esa era prima de él. Oigan eso, señores. La había matado y lo estaban buscando. Y entonces él enfrentó a la policía con su machete. Superman, investigan a dos haitianos. Por el caso fueron detenidos dos ciudadanos haitianos identificados como Papito Jean y Mahim Pierre, quienes son investigados por la presunta vinculación en el crimen. Los extranjeros fueron detenidos por comunitarios y posteriormente entregados a las autoridades debido a su presunta participación en el suceso. Ajá, junto a Joel. Ya lo él está atendido, para el otro lado. Así que esos haitianos que privan también en Superhombre con su machete. Tengan cuidado. No violen la ley. Otro suceso. Mujer sobrevive tras ser atacada con arma blanca por su expareja. Aquí en Santiago también. La víctima de nacionalidad haitiana sufrió múltiples heridas durante una agresión ocurrida el sábado. El presunto agresor se habría entregado a las autoridades. La mujer de nacionalidad haitiana sobrevivió luego de ser atacada con un arma blanca, presuntamente por su expareja, durante un hecho ocurrido la tarde del sábado en el sector La Noriega, en el sur de Santiago. La víctima, cuya identidad no ha sido establecida, oficialmente, sufrió múltiples heridas y fue trasladada inicialmente al Hospital Regional Universitario José María Cabral Ibáez, donde recibió atención médica. Contrario a versiones preliminares que circularon inicialmente, la mujer sobrevivió a la agresión y permanece bajo atención médica. El hombre, señalado como presunto responsable, se habría entregado posteriormente a las autoridades en un destacamento policial mientras la policía investiga las circunstancias en que ocurrió el hecho. ¡Wow! Y uno se pone a chequear ahí los periódicos, señor, y eso es tragedia y tragedia a diario. El mundo acabándose, temblores. Es por esto, señores, una vez más, que les digo que hay que buscar de Dios y evitar las malas tentaciones. Hay que buscar de Dios y evitar las malas tentaciones. Sí, señor. Así es que vamos a arrepentirnos, señores, arrepentirnos de todo lo malo, a dejar todo lo malo atrás y aceptar a Dios como el único salvador y responsable que nos va a ayudar a guiarnos en el camino de esta vida.
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0: Subiendo, gracias, subiendo, ascendiendo, ascendiendo este grupo, el bandón típico, Ambiorito Conga, el Rayo ahí en el bajo, haciendo un trabajo encomiable esos muchachos y van buscando su espacio poco a poco, van ascendiendo, ascendiendo, con una calidad impresionante, el bandón típico. Oiga, oiga esta cochita, este tema que ellos me mandaron también, oiga este tema que es suavecito. Un tema de desprecio, de odio, con rencor, maldita suerte. Oiga eso.
1: Ambiorito.
2: Dime, William.
0: Óyelo ahí.
1: En la vida hay cosas que sencillamente terminan.
2: Mira, muchacho.
1: Y en este caso, dame si bemol.

0: ¡Opa! ¿Qué tal lo que está?
1: Se paró lo que se daba, mi hermano.
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5: Buenos días, papillón, para ti, todos los oyentes de tu programa Así Canta Mi País. Bendiciones, un nuevo día para agradecerle a Dios. Un día más que el Señor nos regala. Papillón, por aquí está la temperatura 72 grados Fahrenheit y un día lluvioso por este lado. Quiero darle un saludo a mi amigo Berto Reyes y su esposa, ese gran acordeonista ahí, Berto Reyes. Para ti, Berto, y todos la gente, toda la gente allá en el Cibao. Muchas bendiciones a todos los seguidores típicos.

0: Roberto Reyes y doña Elena Díaz, un abrazo allá, deseándole mucha salud y gracias por su aporte. Otro embajador dominicano radicado allá en Queens, Nueva York, junto a su señora esposa ahí, doña Elena Díaz, haciendo un gran trabajo y dando servicio a la comunidad acordeonista, a todos aquellos que quieran reparar, trobar, montar su acordeón. Ahí está don Humberto Reyes, señores, en Queens. A la gente que está allá, ese es el hombre, el maestro, veteranísimo de muchos años.
1: ¡Un, dos!
0: Y me voy de Queens para Florida, en Miami específicamente. Ahí está el hombre.
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0: El hombre que revolucionó la música típica con su... con su estilo moderno. El hombre que introdujo el merengue típico a la discoteca, donde no lo sonaban nunca. Ese fue ese que se oye ahí, Agapito

0: Agapito, gracias a Dios, con su bendición se mantiene en salud, estable, trabajando allá en Miami, Florida. Nuestro amigo Agapito Pascual, amigo de todos, siempre sonriente, siempre activo. Anoten su número, 646-713-0795. 646-713-0795. Agapito Pascual, vamos con los saluditos. Tanta gente buena que nos honra con la sintonía. Lluvias de bendiciones recibimos acá en este programa y quiero compartir parte de estas. Si permanecen en mí y mis palabras permanecen en ustedes, pidan todo lo que quieran y se les concederá. Juan, capítulo 15, verso 7. Eso me lo manda doña Marina García desde Monción. Muchísimas gracias, mi estimada. Mérida, desde Manhattan, Nueva York, también me manda su mensaje. Martes 1 de septiembre, bendiciones para todos en este nuevo día y nuevo mes. Mes número 9 del año. Va el tiempo caminando. Saludos para mi amigo el Mello Maíz, para Berto Reyes, hijo, nuestro amigo Wendy Reyes, saludos. Y gracias por estar ahí cada mañanita. Saludito para Marco Ascona, Marco Estilo allá, el poeta de Celestina, el Chino Simé en Filadelfia. Gracias también al Chino. Tengo por aquí más saluditos, gente que nos llama y nos manda lluvias de bendiciones desde Alcarra. Allá por Barcelona está doña Sunilda Liriano. Lindo día, una buena amistad es una de las mejores, es uno de los mejores logros. Abrazos, doña Sunilda. Déjame ver, tengo más aquí. Ramón Lora, mi amigo allá, está por acá por San Francisco de Macorís. Ramón Lora y su esposa también. Francis Esteves, buen día, señor, buen día, Francis. Oración del día, gracias por las bendiciones. Noel Ferreira, ya lo puse en el aire. Nana Marte de Mao, mi amiga. Lluvias de bendiciones para usted y su madre, doña Nana. Eduardo Bueno también me escribe desde Boston, Massachusetts. En esta mañana le agradezco a Dios porque estoy vivo, porque tengo salud, porque estoy de pie, porque tengo un hogar, porque tengo a mi familia, porque abrí mis ojos nuevamente y porque me regala un día más de vida. Bendiciones para todos.
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0: del pueblo. ¿Cómo es lo que hay? Desahogando. ¡Hay un bobo!
1: ¡Hay un bobo! Me voy con ese bobo. Hay un bobo, el tiempo ya está encima. Cerramos este martes 1, martes primero, primer día del mes de septiembre. Agradeciendo la compañía de cada uno de ustedes en esta jornada de 7 y media a 9. Originándose en la N103.5 FM de Santiago. La N103FM.com para todo el mundo, al igual que la papillónica. Feliz resto de

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esos son. Parecen ratones. Derruyen la espalda por detrás. ¡Sí, señor! Gracias, gracias.

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0: Me tiene loco, loco, loco, loco. Me quiere, yo la quiero y ya tú sabes que lo que es. N103, martes por la mañana. Estamos a 1 de septiembre, arrancando el mes número 9 del año, septiembre 2026. En tu radio, la N103, voy a la pausa.
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1: El niño Diony Taveras está de cumpleaños hoy. Así que para Diony, felicidades. Bueno, ya es un jovencito, cumple sus 12 años. Y desde aquí lo estamos felicitando. Eso es en la Villa Olímpica. Así que para Diony, felicidades. Presente de su madre Carla, celebrando con la N103. Diony, pásala bien, seguimos con más. Subiendo a Joe Veras, el maestro, a lo nuevo. Aunque sea un café, vamos a tomarnos juntos.

0: Quirito en la N103, dejándose sentir a esta hora. Dame ver, a ver. Mi amigo Fausto Noel está por ahí gozando, escuchando la N103. Cariño para ti, hermano mío, la gente buena de Sabana Iglesia. Saludos para Giovanni Guira. Ah, ese es mi hermano Giovanni. Allí en Allentown, Pensilvania. Giovanni, hace mucho que no sé de ti. También para el flaco, su hermano. En la entrada de Cebu Jánico. De parte de Fausto Noel. Cariño para ti, gracias por la sintonía, Fausto. Activo con esta radio.
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0: cuando no puede pelear con la escuela, ¿verdad? Usa el pico, no le queda de otra. Es la L103.
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0: Pero hay que saber usarlo, ¿eh?
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0: Rompiendo en este martes. Estrenando el mes de septiembre, estamos a uno. Arrancaron los Breya. Los meses que te van indicando que el año ya dobló la curvita, ¿eh? Que va en la recta final. El 2026 arranca los Breya, septiembre, octubre, noviembre. Y el último.
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0: Ya tú sabes, vámonos con esto. Lo nuevo de Agapito Pascual a lo modesto.
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0: El palo prendido.
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0: No deje que se te apague. El palo de Cuava.
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0: Buré, Grupo Buré, con el Ñiki Ñiki. Lo bueno se siente. Ya pasan 15 a las 10 de la mañana en este martes. Con cariño para mi amigo Freddy, saludos Freddy. Mis amigos de Brooklyn, New York, siempre gozando por allá. El amigo Freddy Núñez, a ritmo de la N103.
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0: Lo que estábamos esperando del príncipe Frank. Y ya está sonando. Prototipo de amor, lo nuevo del príncipe Frank Reyes aquí en la N103. Le quedó bonito el tema, ¿eh? La bachata que promete bastante. Encaminarse a los primeros lugares. A la posición cimera, apoyando el merengue y la bachata, siempre la mejor emisora.
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0: Señor, géneros de la República Dominicana, merengue y bachata por un tubo. Y te complacemos al instante.
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0: Me toca la pausa en breve, te traigo más.
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La señora Nidia Castillo está de fiesta de cumpleaños en La Canela. La Canela City. Así que para Nidia, felicidades en este martes primero de septiembre en La Canela, escuchando la N103. Nidia, buenos días y felicidades. Que Dios te bendiga siempre, salud y larga vida. Tocaría para un amigo y hermano, gran artista dominicano, radicado en la ciudad de Miami, Agapito Pascual, a lo moderno. Nos escucha, hermano Agapo. Un saludo para usted muy especial. Un abrazo fuerte. Gran talento de la música típica, Agapito, que está sonando con su tema nuevo, El Palo Prendido. Se prendió la vaina, Agapo. Vámonos con más. Subiendo Jason.

0: todo se pone gris. 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

0: 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Marc Anthony, N103, el monstruo. Vámonos con esta bachata hermosa, oye. A mí me gusta. Kiko Rodríguez.
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la más dura, sonando en el gobierno, el de tu amigo Canal Da, por el monstruo, la N. La más dura. 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
1: Ay, ay, ay, ay, ay, ay, ay. Maestro, placer, gratamente para mí, y también felicitarlo por este tema, aunque sea un café. Es un poema hecho bachata. La verdad que esas letras están bellas. ¿De quién son? Es la composición.
0: Es mía, sí.
1: ¿Suya? Wow.
0: Sí.
1: ¿Y de qué manera? Y un video como muy, muy dominicano ese video.
0: Ah, sí, bien dominicano, sí, bien, bien tropical dominicano, sí.
1: Exactamente. Y cómo va caminando a nivel nacional e internacional, aunque sea un café?
0: Va muy bien, realmente la gente habla muy bien del tema y lo está consumiendo en las calles también, en las redes y las páginas y las redes y las plataformas.
1: Ok, maestro, ¿y cuándo usted estará de gira por todos los Estados Unidos? ¿Y cómo va ese tema en YouTube?
0: Mira, justamente ahora veo que me mandaron un flyer que tenemos una pequeña intervención de unas 2 semanas por algunos estados de los Estados Unidos. No tenía la confirmación y ya hoy me mandaron algo que sí
1: Ok,
0: vamos a estar
1: ok.
0: unos 15 por día por ahí.
1: Pero no se sabe el mes.
0: Es de noviembre,
1: No.
0: solo de noviembre, pero unos 2 semanas.
1: 2 semanas para la gente de Estados Unidos. Atención, todos los Estados
0: Sí.
1: Unidos. El maestro Joe Veras estará en noviembre por los Estados Unidos. Y por el Cibao, ¿cuándo estará tocando una actividad?
0: Por el Cibao, por ahora no tengo nada que confirmar. Bueno, para diciembre sí tengo varias cosas de aquí.
1: Exactamente. Ya yo sé que en Mao hay
0: Sí.
1: una actividad, no sé si se confirmó, pero había una anunciándose aquí en Mao para diciembre. Ojalá,
0: Exacto, sí.
1: ojalá, ojalá y esa se dé, porque son muchachos que llevan mucha gente, y además con un artista pegado, ya usted se puede imaginar.
0: Sí.
1: Así que,
0: Sí, muy bien,
1: ¿qué hay
0: sí.
1: que hacer para buscar ese tema en su canal de YouTube?
0: Yo de veras oficial, ahí se consigue ese tema y en todas las plataformas digitales, Spotify, Apple Music, entre otras que normalmente.

0: Así, un poquito desafinada.
1: Ay, desafinado, desafinado. Es que llega al alma. Gracias, Joe Veras. Y nada, seguimos. Aunque sea un café, bríndeme por ahí. Ya usted sabe. Gracias por la distinción siempre.
0: Muchas gracias.
1: Ok, maestro. Sigue el campeón.

0: lo nuevecito del grupazo. Me va a extrañar Jorge Lewy. Maldito swing. 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

Así se llama el tema. Me va a extrañar el grupazo. Jorge Lewis. Salúdame a Julio Swing y a Ronald Tambora. Me va a extrañar. Anótalo con tiempo. 20 de diciembre. 20 de diciembre. En Mao. Junto al Torito. Ay, qué fiesta. Complejo Deportivo Club Quisqueya. El Torito y el grupazo. El grupazo y el Torito. En el Complejo Deportivo Club Quisqueya. 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Seguro más de 1,500 personas con Dios.

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0: Recientemente.
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Búscale en YouTube o en cualquier plataforma digital. 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En los controles está Bernardito Fermín.

0: Te llama malagradecida, Krill Ancilos. Malagradecida en el gobierno de tu amigo Canalda. El cariñito especial para Joseph.
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0: en los controles, Bernardito Fermín.
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0: Malagradecida, búscala en YouTube o en cualquier plataforma digital. Hasta mañana, si Dios quiere. Recuerde, 18 y 19 para la gran arena del Cibao. La super banda, yo voy para allá. El viernes estaré allá tempranito. Ya tú reservaste. Allá nos vemos. ¡Hasta mañana! ¡Bye, bye!
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1: Desde ahora contigo, como es costumbre al mediodía, a través de la N103, presentar lo mejor de esta agrupación. Los merengazos de la banda.
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1: Ya es martes, iniciando el mes de septiembre. Estamos a uno hoy. 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
1: 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El monstruo musical. Para el mundo, Santiago RD. Mucho calor, Dios mío, una temperatura súper alta. Se está quemando, Santiago. ¡Hola! ¡Buen provecho!

0: Es que te amo, mi amor. I love you. En vivo, Orbis cantando este tema lindo. Te amo y te amo. Darío para Jocelyn, está gozando por ahí. Jocelyn de las Palomas del Licey. Gracias, los liceyanos. Gozando, gozando, millón con la N 103. 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

0: esa bulla y ese aplauso. Que se sienta, que se sienta.
1: Que se sienta, mi hermano Misael Madera. Misael, mi hermano, un abrazo para ti. Y gente de Mao gozando por ahí. Saludos para Estefanía. Tu media naranja también. Buenas tardes. Hay cariño del bueno para ti, Misael. Déjame ver por aquí. Ah, mi amigo Lité. Los amigos de la Ruta M, Lité y el Gigante. Las fichas 295 y la 809 también de la Ruta M. El Gigante y Lité, 809 y 295. Las diferentes rutas, escuchando la N a esta hora, escuchando lo mejor, el show de la banda. 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

0: Ah, pero bueno. La mañana de abril. Complaciendo peticiones ahí. El amigo Edward, que anda por aquí por RD, Edward.
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0: El hombre va rumbo al río Bao. A darse un chapuzón, hermano. Bueno, que te vaya bien por ahí, Edward. Gracias, la familia Jaques. Edward Jaques también dice por aquí. Para su querida esposa, Noris. Qué bien, qué bien. Que la pasen bien por ahí, Edward y Noris, escuchando la N103, el monstruo musical. Dame ver por aquí, mi hermano Misael Madera me escribe. Ah, el tema, el refrán. El merengue, el refrán para Oscar Jiménez. Eso viene en breve. El show de la banda, hasta la 1 de la tarde. 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Bueno, bueno, déjame ver, ya tengo por aquí el itinerario del mes de septiembre que arranca hoy. Arrancó septiembre, señores. Y para este viernes, viernes 5 de septiembre, va la banda para Lemuc. Lemuc, 27 de febrero. Al otro día, sábado 6, una actividad privada en Pedro Brand. Eso es a primera hora. Y después, a segunda hora, ese mismo día, el sábado 6. Este sábado 6 de septiembre, otra fiesta privada aquí en Santiago de los Caballeros con la banda del pueblo, Banda Real. Continuando, el domingo 14 en La Viuda en Santo Domingo, estará por allá Banda Real. Continuando, el próximo martes 23 en Oasis Disco, Hotel Don Chucho, Santiago Rodríguez. Martes 23. Sábado 27. Una actividad privada en Jarabacoa. Y el domingo 28 en Andy Ranch, aquí en Santiago, la playa de Santiago. Debo destacar que el 23 en Santiago Rodríguez, martes 23, porque al otro día es día de Nuestra Señora de las Mercedes, el 24. Por eso entonces la fiesta será el martes 23 en el Don Chucho, porque al otro día no se trabaja. 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Oscar Jiménez, ahí va lo tuyo. Bueno,

0: Bueno, complaciendo peticiones, el show de la banda por aquí por la N103. 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El amigo Andrés Toribio. Gracias, mi gente buena de la Villa Olímpica, Andrés. Se quedó para mañana tu merengue Los Jiménez. Así que mañana miércoles te estaré complaciendo con ese tema de la banda. Me pidieron Los Llantos de Ramón, con este ya pongo punto final a esta entrega del show de la banda por la N103.
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0: Bueno, al final tengo saludos para mi hermano Tino Torres, también para su hermana Maribel y toda la familia que están por allá, la gente buena de Don Juan.
1: Danilo Castro.
0: Organizadores de la Feria Don Juanera, que fue todo un éxito desde el pasado jueves hasta el domingo. La Fundación Mano a Mano de celebrando sus 25 años. Maribel, la responsable de todo ese montaje, y mi hermano Tino Torres también. Dice por aquí para felicitar a Miles, que está de cumpleaños, celebrando sus 12 años, el niño de la familia. Así que para Miles, felicidades, celebrando con el show de la banda. Maribel, felicidades, mi hermano Tino. Y todos los miembros de la Fundación Mano a Mano. Bye bye, en breve viene el negro Peter, quédese ahí con la N.
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0: Eso.
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2: Hola, hola, hola, hola, hola. Saludos, saludos, saludos, mi gente de toda la República Dominicana y del mundo. Muy buenas tardes para todos. Es un placer saludarle. Ya estamos en el aire. Comienza el tiempo de The Legend por la N103.5, N103FM.com. Hasta las 2 de la tarde en este martes 1. Martes 1 del mes de septiembre. Ya entró septiembre. A disfrutar la gozadera, lo bueno, lo que te gusta, lo que te entretiene. El sabroso merengue de The Legend.

0: Y lo goza mi hermano Juan Rafael Osoria Domínguez, mi alcalde, hermano mío. Y ya para la próxima nos juntaremos allá, mi tierra, donde la ahí te dominó. Rafaelito, Juan Rafael Osoria Núñez. Si es la cosa, hermano mío, es. Ahí sí. Marcelo Gómez está gozando. Horacio Esteban Guzmán Gil. Dime a ver, hermano mío, ¿qué es lo que es? Qué bueno se vive a esta hora de la tarde. Todo el mundo disfrutando, gozando lo bueno, deletion. Tiempo de deletion, mi hermano.
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0: Saludos para la soberana, la gran soberana de la República Dominicana, la vieja Fefa, Fefita la Grande, que está en sintonía. Y está Francisca, está la bella Naná. Así que vieja, mi cariño grande, de corazón. 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

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Tiempo de continuar con más de lo bueno.

0: ¡Qué grupo llego! Como que decía Juancito, ¡qué grupo llevo! ¡Dios mío! ¡Qué grupazo, eh! ¡Increíble! ¡Increíble The Legend, señores! ¡Fuera de serie! Así es la cosa, eso es increíble. La forma de cómo ejecutan estos muchachos cada uno sus instrumentos. ¿Eh? ¡Ay Dios! Quiero dedicar el programa con todo el cariño del mundo para una de las adoradas de la vieja Fefa. Su hija Arelis está de fiesta de cumpleaños en Preston Boy, New Jersey. Y ella está escuchando este toque de queda, merenguera como su madre. Una chica muy querida, muy adorada, con una muestra de cariño siempre. Tiene a quien salir, lógicamente, sale su madre. Así que Arelis, para ti muchas felicidades. Que el Señor te colme de paz, de amor, dicha, bendiciones siempre. Sobre todo, lo más importante, que es la salud. Felicidades y que lo celebren bien. Presente tu madre querida y de un servidor, el negro Peter. Arelis, felicidades allá en Pleasant Bay, New Jersey. Que lo disfrute a todo dar. El día completo, la semana completa celebra Darels, ya lo sabe.
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1: Ese merengue sí está sabroso, ¿eh? Humberto Valle dice, hola Peter. Es Humberto Valle desde Kissimmee, Florida, para saludar a toda su gente en el Limón de Villa González. Bendiciones para ti igual, hermano. Facundo Débora, el de mi tierra, allá en Maryland, y aparte hotel Brisas del Mar. 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

0: Cariño para Nixon Peña. Paulino, que está allá en Kissimmee, gozando con Humberto Valle.
1: ¡Eso!
0: ¡Oh, pero qué bueno va, qué bueno va, qué bueno va! Súper sabroso a esta hora, usted disfruta lo mejor. Es tiempo de The Legend, agrupación que está arrasando en los Estados Unidos. Y pronto para Dominicana. Duros, muy duros. Indetenibles. No, no, no, no se le acerca a nadie allá. El espacio es de ellos. Así es la cosa. De una a dos por la N, usted lo disfruta, usted se lo goza, se siente bien al escuchar estos merengues sin macujeo, merengues derechos, merengues románticos, lógicamente a la altura de ustedes. Así es la cosa. Miro el reloj y veo que ya es el tiempo de finalizar para que escuchen el lío que me lo pidieron completo. La familia Almonte en Navarrete, para ellos con todo el cariño del mundo. Gracias, muchas gracias. Mañana vuelvo con el poder de Dios cuando su reloj marque la una. A todos, feliz resto de la tarde. Nunca olviden vivir hoy tal como si fuera el último día. La vida es una, es tan solo una y no retoña. Dios les bendiga siempre. Hasta mañana, mi gente.

0: dinero.
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0: Saludos, buenas tardes. El acero níquel inoxidable del merengue Fernando Villalona da inicio al tarimón de las 4. Hoy un día histórico en la N103, aquí en persona, porque lo prometido es deuda y debe de ser cumplido. Ya está desmontándose de su vehículo el hombre de tu vida, tal y como habíamos anunciado durante unos 10 días, la presencia en vivo de Joe en la N.
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0: La invitación para que todo el que esté en sintonía con este día histórico grabe esta pequeña conversación entre dos amigos. No del comunicador locutor, no. Del amigo hacia el amigo. Es un diálogo de amigo, no entrevista, es un compartir. Incluso hasta el vino Protos, el que le gusta tomar a Joe, ya yo lo compré bien refrigerado para que se tome un trago conmigo aquí en este especial de hoy. En el tarimón, en vivo, Joe, el hombre de tu vida.

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1: En vivo, aquí en la N, en breve, Joe.

0: En breve, un conversatorio entre amigos, no entre el comunicador, locutor y el artista. Una conversación amena aquí con Joe en vivo.
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0: Caro. Esta es una de las canciones más hermosas y es la preferida de María Veras, la niña más pequeña del hombre de tu vida. Ella es loca con esa canción.
2: Es Joe Veras.
0: Se preguntará María Veras, pero ¿y cómo Rafa sabe eso? En breve, aquí en cabina, ya llegando, Joe, en vivo, en el tarimón.

La preferida de María Veras. El Nidal de Joe. El Cloxoc. Se preguntará María, ¿pero y cómo es que Rafa sabe tantas cosas? ¡Estoy en vivo!

Este es el tarimón de las cuatro, señores. Yendo a médico, evaluándome con médicos, médicos tras médicos, nadie podía encontrar una enfermedad que agobia mi vida, mi anatomía. Y consultorio por consultorio, una enfermera me paró y me dijo: venga acá, ¿qué es lo que usted se siente? Yo le dije: yo ando buscando un médico que me diagnostique qué clase de enfermedad que yo puedo tener. Ella me dijo: yo le voy a decir ahora lo que usted tiene, porque a legua se le ve lo que usted tiene. Yo le pregunté y les dije: ¿y qué será? Ella me dijo: usted lo que está sufriendo es de mal de amores. Oh my God. En breve aquí en cabina, Joey.

0: es el Tarimón de las 4 por la N103 en este martes en vivo ya en cabina el hombre de tu vida. Los locutores duros identifican este programa.
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0: Bueno, tal y como habíamos prometido, la presencia de Joe Veras en vivo aquí en el Tarimón de las 4 por la N y para el mundo entero. Un conversado entre amigos, nada disque de comunicador, locutor y el artista, no, esto es un conversatorio de platicar entre amigos. Ya está con nosotros el hombre de tu vida en la N103 y para el mundo. Este es el Tarimón de Rafa Calderón. Joe, bienvenido a este programa que apenas tiene pininos en la radio dominicana y es por la N.
2: Muy bien, contento de estar aquí y vinimos a tomar aunque sea un café contigo.
0: Sí, yo entendí.
2: Y si acaso una copa de vino, pero...
0: Yo entendí que en el recorrido que hemos venido haciendo debemos de estar saturados, tanto usted y yo, de tomar tanto café.
2: Exacto, sí.
0: Entonces yo quise variar, quise comprar un vino Protos, porque como aquí no hay quien cuele el café, yo dije, voy a comprar este vino porque allá no va a haber café.
2: Por eso dije, aunque sea un café o una copa de vino.
0: O una copa de vino. Vamos a dejar que suene el cafecito.
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0: 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Hay un fuego que arde por dentro. Y uno siempre vive diciendo que la mujer siempre vive sufriendo de asuntos de fuego uterino, de útero. El hombre también sufre de un fuego, de un caliente. Y más cuando quizás se toma una copa de vino. La pregunta mía es, que usted se hacía la pregunta una y otra vez. Porque ella es tierna y delicada. Profundamente hermosa es ella. Preciosura de Dios. ¿Es un poema o es algo que usted como ente social dijo, déjame irme por aquí?
1: ¿Tú me estás preguntando?
0: Sí, preguntando.
1: Ah, porque yo veo que tú me acabas de dañar la canción ahora mismo.
0: ¿Por qué?
1: Porque dijiste una letra y ya te demando por eso, porque tú cantaste la canción de una manera.
0: Entonces, una y otra vez.
1: Ajá.
0: O sea que no, el deseo, las ansias de todo eso.
1: Ajá.
0: Usted quiere que se repita
1: una y otra vez. Exacto,
0: pero ¿por qué usted quiere que se repita así? Si apenas quieres eso.
1: Bueno, precisamente. Porque quiero que sea una y otra vez, que no sea una sola vez.
0: Que no sea una sola
1: vez. Exacto, porque si una sola vez no funciona, entonces una y otra vez cuando viene a ver sí.
0: Aunque seas un café, usted oye esa frase siempre, ¿verdad? Cuando va a empresas, vamos a tomarnos un cafecito.
1: Sí, esa es una frase muy común, yo diría, en toda Latinoamérica, diría yo. Y en Europa, por ejemplo, se utiliza mucho el término, vamos a tomarnos aunque sea un café. O una copa de vino y así.
0: ¿Le dicen eso en término conyugal o empresarial?
1: Empresarial. Normalmente también se utiliza en término empresarial.
0: Empresarial.
1: Vamos a tomarnos aunque sea una copa de vino o aunque sea un café. Conversamos de negocio, conversamos de para que fluyan las palabras en el negocio.
0: Perfecto, muy bien. Entonces, vamos a hacer de todo. Bailamos bachata, un bolero.
1: Ya ahí pasa un poquito más a una relación, tratándose de un amor, ya ahí se pasa un poquito más hacia allá.
0: De lo que usted no está seguro es que no vas a morir.
1: Exacto.
0: O que usted va a tener ese deseo.
1: Que se mantiene el deseo, o sea, todavía no ha pasado nada. Y en la canción completa no ha pasado nada.
0: Yo sé que no.
1: Sino que es, sabes que vivo esperando que compartas conmigo, aunque sea un café o una copa de vino, y no pierdo la fe de saborear tus besos una y otra vez.
0: Eres como una flor tierna y delicada,
1: profundamente hermosa eres tú, preciosura de Dios.
0: Déjame subirlo para empaparme mejor.

Últimamente las redes sociales están retrotrayendo del baúl de los recuerdos los éxitos que ya se han familiarizado contigo y conmigo. Ellos están pegando los temas que ya ustedes vivieron y lo están actualizando, y definitivamente yo quiero que Joe me hable sobre esta situación, de este fenómeno que está pegado en las calles por donde quiera.

0: Escúchame, Joel, ¿le ha sorprendido la pegada de este tema en las redes sociales? Algunos le llaman la ley, otros le dicen aunque me llores. En realidad, ¿es aunque me llores o la ley?
1: Se titula así, aunque me llores, la ley. Aunque me llores, entre paréntesis, la ley.
0: ¿Le ha sorprendido la pegada en las calles de este tema?
1: Enormemente, en las fiestas la gente está pidiendo incansablemente. De verdad que me siento sorprendido y feliz a la vez de que haya resurgido un tema de esos que están ahí guardados. Uno de ellos de decenas de canciones que yo tengo ahí que están, que nada más que desempolvarla, que en cualquier momento explotan también.
0: Escuchemos otro poquitito más de este fenómeno de bachata en las calles.

Una de las canciones más profundas de su repertorio, que más le gusta a usted, para que usted vea que yo lo conozco bien, es esa.

0: esa es, Joe, parte de su historia en los primeros pininos, desde que salió de Cevicos.
1: Bueno, ya estando en la capital.
0: Ya estando en la capital. Sí. Mucha gente que opinaba en ese momento que todo lo sabía y todo eso.
1: Sí,
0: y usted callado, ¿verdad?
1: Sí. Caramba. Gente que decía que papá había vendido una vaca, que papá, que muchísimas, pero son cosas que suceden en las opiniones públicas.
0: Sí. Sí. Usted ha tenido muchas colaboraciones, yo, con diferentes artistas.
1: Sí, he tenido varias.
0: Varias colaboraciones. Sí. Por ejemplo, esta colaboración. Le gustó mucho.

0: ese, usted lo conoce. ¿Quién es ese? ¿Es quién?
1: ¿Pío?
0: Es el rubio.
1: Y hay una también con un prodigio que no, tú sabes, pero no quedaron tan bien, pero.
0: Es el rubio.
1: Me gusta mucho, sí.

0: ¿Lo conoces? ¿Quién es?
1: Mi hermano querido, Raulín Rodríguez, y este es Alex Bueno.

0: Y ese usted lo conoce.
1: Soy como yo estoy.
2: Oye. Y tú no te has encontrado pegado a los huesos por una pasión, amigo.
0: ¿Quién es ese?
3: Mayim Antonio Santos. Hay muchas colaboraciones, pasa que la gente no se ha dado cuenta.
0: No se ha dado cuenta. Déjame dejarla ahí.

0: ¿Qué le motivó a usted cantar esto? Ponme por favor que salga la difusión de lo que va a sonar. Exactamente. ¿Qué le motivó a usted cantar esa canción? Quizá usted estuvo en algún lugar hospedado, qué sé yo, y estaba solo y el teléfono no timbraba, qué sé yo. Quería usted llamar a alguien, no sé.
1: A cualquiera, en cualquier momento de la vida. O sea, a veces que no te quieren coger el teléfono, a veces que está bloqueado, a veces que muchísimas cosas que pasan en la vida. Y uno, como compositor, uno tiende a hacerlo, a decirlo, uh-huh, a través de una canción.
0: Sí, vamos a escucharla.

0: no.
1: Joey, ¿usted tiene algún artista de balada que le guste mucho, que usted sepa que ese es su artista predilecto? Usted lo oye siempre.
2: Puedo decir que me gustan mucho las canciones de Marco Antonio Solís.
1: La de Marco.
2: Entre otros, yo soy un empedernido de la música romántica y de los boleros.
1: Perfecto.
2: Sí.
1: Muy bien.

0: Yo de veras crees mucho en la radio dominicana. Usted cree mucho en la radio.
1: Claro que sí, claro que sí. La radio sigue siendo, bueno, es un poder enorme a nivel de nuestro país y del mundo, porque ahora mismo te están escuchando en muchísimas partes del mundo, sí, que están disfrutando del programa. Y yo creo firmemente en la radio, 100%.
0: Los locutores dicen que usted tiene la conciencia de que viene de la radio.
1: Pero claro.
0: Porque cuando no existían las redes sociales, ya usted estaba sonando en la radio.
1: Pero claro.
0: Y que usted mantiene esa neurosis en su mente, debo de continuar en la radio. Y todo lo que trabajamos radio, venimos observando su sentir por la radio.
1: Sí, sí, siempre estoy... lo más activo posible en todas las radios del país.
0: Para esto, para lo que resta del año, ya sí, no hay más actividades en Estados Unidos. Creo que habrá dos semanas en noviembre, ¿verdad?
1: Sí, vamos, sí, solamente dos semanas.
0: Dos semanas.
1: Inclusive salimos ahora en un chart en Estados Unidos con el tema, aunque sea un café, salimos en el número 18. No sé de cuántas canciones son de 100. O sea que de 50, o sea que es una buena posición.
0: Sí, María es cibernética.
1: Y donde no hay uno, dos, está Romeo, está otro bachatero, creo que Romeo.
0: Ah, qué bien.
1: Prince Roy.
0: Eso está muy bien.
1: O sea que estamos bien y en la radio de Estados Unidos.
0: Sí,
1: también.
0: Yo estoy ya dentro del terreno del programa del Bachatú con su amigo Juan Luis Pérez,
1: sí, sí,
0: que ya viene por ahí.
1: Sí.
0: Entonces, solo me resta decirle de que debemos de continuar, seguir trabajando, y usted sabe que el equipo del staff completo de esta emisora lo quiere muchísimo, tanto el mismo Juan Luis, que viene en breve, lo quiere mucho, el equipo completo.
1: Sí, yo sé.
0: Decirle que gracias por venir aquí al tarimón de su amigo, no del comunicador, el locutor, sino de su amigo Rafa Calderón.
1: Muchísimas gracias a ti también, a todo el equipo de la N, siempre sé que me han apoyado. Muchísimas gracias. Y que siga la bachata.
0: Y aunque no nos tomamos el café, por lo menos nos tomamos una copa
1: una
0: de vino.
1: Una copa de vino.
0: Sí, entonces vamos a despedirnos con el
1: y vamos a brindar otra vez.
0: Otra vez. Juan Luis Pérez, eso va para ti, hermano.

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0: 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Vámonos con este viejito, oye. Los merengues del Mayimbe que no pasan de moda.
1: Anthony Santos, la leyenda viviente de la bachata.
0: La chupadera. ¿Te gusta el chupar, eh? A mí me encanta esa vaina.
2: Y me gusta esa vaina.

0: es que no se imagina que la quiero, Rodrick Robinson. Nuestro artista invitado aquí en la Hora del Monstruo, Hora del Majin, BN103, la emisora de los dominicanos. Vámonos con este tema. Con cariño para mi amigo Michael. Los muchachos de la Villa Olímpica para Michael, también allá para el señor Andrés Torres. Escuchando la N. Se acabó el abuso. Michael.
1: ¡Grita!

0: Hey, aquí está su Mayimbe de nuevo. Yo quiero que ustedes sigan ahí con la hora del que más sabe de esta vaina.
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El merengue Me Enamoré, de la producción La Batalla. Otro viejito pero bueno, sabroso, del bachatú. Como le gusta a mi hermano Iván Villalona. Iván. Y para mi amigo Crispín Mayor. Crispín. Y mi compadre Ricky Martin en New Brunswick. Hasta las 6 por Cristal. 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

Vámonos con más. Con este tema bonito, hermoso, de Cristian Collado. Me voy pa' México, hombre. A beber tequila, mi negra. Prepárate el tequila, que voy para allá a chupar contigo. Cristian Collado, yo lo haré.

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0: Danilo Chichebello, gracias.
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4: Como dice Michelle, ese tipo soy yo. Que estoy contigo ya, tocando música, pero música de la super banda. A través de esta tu emisora,
1: la N103.5.
4: Mis amigos, buenas tardes, hola. Cuando la tarde va cayendo ya, cuando va culminando, arranca este super espacio, óyelo.
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4: La producción del ingeniero Francis Reyes. 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Oye, llámame ahí.
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4: Es el número a marcar.

0: Ah, pero eso sí va bueno, oye. Consagración de cariño.
1: 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Hello, la N
0: en vivo para ti. En este martes 1 de septiembre ya. El show de la Superbanda. 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

0: El amigo Andrés Valdés, desde La Vega, ahí en Villa Palmarito de La Vega, está por ahí Andrés Valdés, esperando el tema Santa Rosa de Lima. 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Saludo para Roque Fashion, desde Corozo City para el mundo, Roque Fashion. Está duro por ahí el hombre, Roque. ¿Qué es lo que hay? Vámonos de una vez complaciendo a nuestra gente.
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Los muchachos de Corona Plaza gozando por ahí. El amigo Luis Manuel, también para Justo. Dicen ellos que todo va bien. Me llamó Luis Manuel y me dijo: oye, no te voy a pedir ningún merengue, sino que siga por esa línea. Gracias, los amigos de Corona Plaza. Mi hermano David Peralta, de Day de Rentacar, está gozando por ahí. David, mi hermano, un abrazo, David Peralta.

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0: ¡Tú bailas bonito, mami!
1: Pero aquí no se siente el ánimo.
2: ¡Pero yo quiero la bulla! ¡Eso!

0: el amigo Freddy Guzmán. Desde West Palm Beach, la Florida.
1: Se acabó.
2: Y esto, gracias.
1: Vaya.
3: Gracias mil.
0: Calla. Qué chévere. Al que le pica ahora. Ese arranque. N103, el monstruo. 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

0: 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Vámonos con esto. Me lo pidieron. Complaciendo.
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0: Hasta las 7 de la noche. Juan Luis Pérez domina. Por aquí, por el monstruo.
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0: muy cara, muy cara.
1: Mi hermano Joselito La Fragancia.
0: ¡Potencia!
1: La Fraganciola. Ese sí es un seguidor típico, de verdad. Ese sí sabe de música típica, La Fragancia. A ver por aquí. Tocaría para mi gente de New Brunswick. Allá para Dauri, también para Nano. Dauri. Saludame al compadre Ricky Martin. Los muchachos de Conérico por allá. Alex Ventura. Y Yaroa esperando ya la hora cero, ¿verdad? Llegó septiembre, señores. Ya estamos en la cuenta regresiva para el reencuentro de la Superbanda. 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Vámonos con esto.
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1: Los muchachos de Canca por allá. El amigo Israel desde Canca Tamboril. Y también para Fabián, mi hermano Pablito, en su barbería ahí en la calle Real de Tamboril. Pablito Estilo, mío de verdad. Pablito.

0: El amigo Ariel Santana, allá en Trenton. Me había pedido el colita blanca hace rato, ¿eh? Esto es de gallo en gallo, ¿verdad, eh? Échale pelear, hombre. Echa gallito. Del Giro y el Canelo. Me voy ahora con el cola blanca cerrando el show en este martes. Presentó Clínica Dental Doctora Sueiri Morel. La producción del ingeniero Francis Reyes. Animación de Juan Luis Pérez. Buenas tardes. Mi hermano Pachelo se quedó para mañana tu merengue, hermano, ¿eh? El Cumajón se quedó para mañana. Buenas noches. Sean felices. Bendiciones.
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3: Es Wilman Peña.

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